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1: 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En Tropicana son las...
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1: Son las 9 de la noche. 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

0: Son las 10 de la noche. 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
0: Son las 12 de la noche. 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

0: 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Son las 3 de la mañana. 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
2: Son las 4 de la mañana. 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
1: Son las 5 de la mañana. 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

0: Son las 8 de la mañana. 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

0: Son las 9 de la mañana. 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
1: Muy buenos días, estás escuchando Tropicana, la más bacana, bacanísima. Buenos días en esta mañana de domingo. A esa hora arrancamos viejitas pero sabrosas de Tropicana. Me encanta acompañarlos, deseándoles un feliz remate de fin de semana. Desde ya decirles que tenemos habilitada nuestra línea telefónica 310-571-7500 para que nos dejen su nota de voz, su reporte de movilidad, su reporte de sintonía, en qué punto de la ciudad de Ibagué, el departamento del Tolima, están escuchando Tropicana. Los leemos, los escuchamos. Pueden dejarnos su nota de voz. Invitación también para que vayan ya mismo a www.tropicanfm.com para que puedan informarse de todo lo que tenemos allí. Ya vengo a contarles, y también a través de nuestras redes sociales, @tropicanaibagué en Instagram, en Facebook y en TikTok. Aquí empezamos esa mañana, este día de buena programación musical, con la música que no tiene fecha de vencimiento. Por eso programe su viejita pero sabrosa al 310-571-7500. En esa mañana de domingo yo escucho, veo y comparto Tropicana.

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Estás escuchando Tropicana, la más bacana, bacanísima. Bendiciones por allí para quienes se van conectando con nosotros y nos escuchan a través de www.tropicanafm.com. Les contamos, hoy es 27 de septiembre del año 2026. Hay una cuenta regresiva bien importante. Nos faltan nada más y nada menos que 96 días. A esto vamos, 96 días para que se termine el 2026, exactamente, para que usted lo tenga en cuenta, eso ya está, pero aquí encimita. Por eso, aquí estamos con lo mejor de la programación musical también, para que ustedes programen esas canciones que tanto les gustan de esa temporada, porque en septiembre, Tropicana la más bacana, suena como si fuera diciembre. Les cuento, hoy tendremos clima entre parcialmente nublado, alta probabilidad de lluvia según el IDEAM. Recordemos que el IDEAM pues ha dicho estos días que hay alerta también por el tema de lluvias en buena parte del país. En la ciudad de Ibagué hemos tenido días bastante frescos después de esas temporadas altísimas en temperatura. Tendremos hoy temperatura entre 20 grados centígrados, 26 grados centígrados y posibles ráfagas de viento durante las tormentas. Ustedes nos pueden reportar también cómo está el clima del día de hoy en su barrio, en su sector o en su municipio. 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

estás escuchando Tropicana, la más bacana, bacanísima. Bendiciones, feliz domingo, así suena viejitas, pero sabrosa, de Tropicana. Bendiciones a Natalie James, que está por allí, en sintonía del barrio La Cima 2. Buenos días a Marisol también, a Rocío Vargas Castellano, que está escuchándonos en el barrio Rincón de las Américas. Don Oscar también, que hasta ahora se deja acompañar de Tropicana, la más bacana, en el sector de Gualanday, escuchando Tropicana, me encanta. Línea habilitada 310-571-7500 para que me programen su viejita, pero sabrosa. Recuerden que pueden dejarnos su nota de voz o su mensajito por escrito, 310-571-7500. 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

de música a través de Tropicana, la más bacana, bacanísima, pasando las 11 de la mañana. Deseamos que tengan un feliz fin de semana. Bendiciones a mis tropiconductores a esta hora en sintonía, escuchando Tropicana, la más bacana. Bendiciones también por allá quienes nos escuchan fuera del país, que están en www.tropicanafm.com, y los queremos invitar también para que descarguen la aplicación. Estamos en Play Store, vaya a la tienda de aplicaciones Play Store de su teléfono o a tienda de aplicaciones de su teléfono, que si es pues Android es Play Store, y si no, pues la App Store de Apple, y pueden descargar la aplicación Tropicana Colombia. Allí ustedes van a encontrar esta señal en vivo y en directo, y nos pueden llevar en sus teléfonos celulares. Bendiciones también a esta hora en sintonía con nosotros está Estrellita, buenos días, escuchando Tropicana, la más bacana. También a esta hora está por acá Michael, también conectado con Tropicana, escuchándonos. Bendiciones también por acá a Sandra Contreras, que nos estaba reportando sintonía, doña Olivia Martínez, Gloria Corrales también, que está allí en sintonía escuchando Tropicana, la más bacana. Ahora yo escucho y recomiendo Tropicana.

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Tiempo, estás escuchando Tropicana, la más bacana, bacanísima. Conversaciones que siguen moviéndose en el país. Para informarlos a esta hora del día, sigue siendo tendencia David Murcia, uno de los temas más comentados después de la retractación que hizo para el presidente Abelardo de las Priellas. Sigue siendo información el amistoso de la selección Colombia frente a la selección mexicana también. Una de las noticias más importantes, por eso queremos que ustedes vayan ya mismo a www.tropicanafm.com. En este momento van a encontrar información sobre las vacantes laborales de teletrabajo con y sin experiencia con el SENA. Van a encontrar información como el salario, cómo aplicar, todo el paso a paso allí, www.tropicanafm.com, para que vayan y se informen también a través de nuestra plataforma oficial. O también van a poder encontrar información sobre la convocatoria que ha aperturado Mintic para talleres gratuitos de IA, de marketing y de ciberseguridad aquí en la ciudad de Bogotá también, y cómo averiguar precisamente lo de la caja de compensación para consultar los portales oficiales y toda la información de cajas. Allí lo va a encontrar en www.tropicanafm.com. 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

estás escuchando Tropicana, la más bacana, bacanísima. ¿Qué tal a quienes se van conectando a esta hora con Tropicana? Recuerden que nos pueden dejar su nota de voz. Tenemos habilitada la línea telefónica 310-571-7500. 310-571-7500. Nos pueden dejar ahí su reporte de sintonía. Bendiciones a esta hora para Olga de Castaño, que está allí escuchando Tropicana. Muy buenos días. Ya ella también está conectada, doña Raquel Martínez, en el barrio Augusto E. Medina. Buenos días a don Jaime también, que está allí. Jaime Jiménez está conectado en este momento desde el barrio El Portal de los Tunos. Bendiciones para él y que tenga una feliz mañana. 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

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Les contamos que la oficina de pasaportes, y esto es información para que lo tenga en cuenta, usted que está pensando en hacer ese trámite, les contamos a esta hora del día, ha suspendido la atención presencial, esto por actividad sísmica. Se ha conocido en las últimas horas que la gobernación del Tolima suspendió temporalmente la atención presencial en la oficina de pasaportes como medida preventiva ante la actividad sísmica registrada durante los últimos días y pues las evacuaciones que se han realizado. Hablamos con Jorge Palomino, que es el secretario general de la gobernación, y explicó que pues la decisión ha cobijado estos días. Durante esa semana se registraron más de 600 sismos con epicentro en Chaparral, pero pues se ha sentido también en el edificio. Por esa razón, pues se optó por reducir la presencia de personas y aglomeraciones. Se está esperando que esa semana que llegue, pues se retome con normalidad. Mientras permanece suspendida, los ciudadanos pueden utilizar los canales virtuales. Por eso la información es que usted tiene que enterarse a través de los medios oficiales como Tropicana. Obviamente aquí les vamos a estar contando mañana si ya se ha aperturado oficialmente el tema de la oficina de pasaportes de la gobernación del Tolima. Información a esta hora a través de Tropicana. 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

viejitas pero sabrosas de Tropicana, la más bacana, bacanísima. Bendiciones. 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

estás escuchando Tropicana, la más bacana, bacanísima. Bendiciones por allá quienes se van conectando con Tropicana, la más bacana, que están dejándose acompañar a esta hora conectados con Tropicana. Saludos por acá a Sebastián Salazar, que está en sintonía, conectado allí, muy juicioso con Tropicana, la más bacana. Bendiciones a doña Elsa Roballo también, que nos reporta sintonía. A doña Nur, que ya está a esta hora con los huesitos allí, está en el sancocho súper rico que preparan allí en el Rincón de las Américas. 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Gloria Cecilia Duque también nos reporta sintonía a esta hora desde el barrio El Carmen, escuchando Tropicana. ¿Qué tal? Buenas tardes ya a Luis Hernando Muñoz Méndez también, que nos reporta sintonía. Nuestra línea telefónica 310-571-7500. 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

Estás escuchando Tropicana, la más bacana, bacanísima. Les contamos bendiciones por allí. Les contamos que la comunidad de Villa Resistencia, esto en información del día de hoy, pues residentes de este sector están solicitando un espacio con la alcaldesa Johanna Aranda. El día viernes pasado, pues se conoció que hicieron una manifestación, hicieron un plantón los habitantes del sector de Villa Resistencia y en la alcaldía hicieron ese plantón, pues la protesta en la que se solicitó un espacio con la alcaldesa para exponerle la necesidad de vivienda de las personas que residen en este sector. Recordemos que ahora pues se sentenció que se rumora un desalojo el próximo 5 de octubre, pues lo cual ha generado mucha preocupación y zozobra en la comunidad. Allí están viviendo más de 300 familias y pues hoy en día no saben qué va a pasar si llegase a darse ese desalojo. Información a esta hora del mediodía con Tropicana, la más bacana. Recuerden que pueden escucharnos a través de www.tropicanafm.com y comunicarse a la línea telefónica 310-571-7500. Ahora yo escucho, veo y comparto Tropicana.

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estás escuchando Tropicana, la más bacana, bacanísima. Estamos en la temporada del Mercasemana de Tropicana. Momento de registrarse al 310-571-7500. Línea oficial en Tropicana, la más bacana, 310-571-7500. Nos han entregado información desde Pradera de Santa Rita para que usted que me está escuchando en ese momento se ponga pilas. Un millonario hurto se presentó en las últimas horas allí en Pradera de Santa Rita. Delincuentes se habrían llevado dinero en efectivo, varias joyas, cuyo valor conjunto superaría los 20 millones de pesos. De acuerdo con información suministrada, el hecho ocurrió mientras a la casa se encontraba sola y al llegar los residentes encontraron pues que varias de sus pertenencias habían desaparecido. Uno de los aspectos que más llama la atención dentro de la investigación es que aparentemente no se encontraron señales de que la puerta hubiera sido violentada para ingresar al inmueble. Ese elemento deberá ser analizado por las autoridades para establecer cómo pudieron ingresar a la vivienda y determinar las circunstancias en las que se produjo este caso. Pues ya fue puesto en conocimiento de las autoridades, que adelantan las respectivas investigaciones. Por ahora se espera el análisis de las evidencias y los registros de videovigilancia, pero es para que todos estemos al tanto y estemos muy pendientes de nuestros hogares. 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

Estás escuchando Tropicana, la más bacana, bacanísima. Bendiciones, feliz, feliz día, feliz domingo. A esta hora suena Viejitas pero Sabrosas de Tropicana. Programe su viejita pero sabrosa al 310-571-7500. Recuerde que es la línea oficial de Tropicana para que nos deje su nota de voz. Si quiere escuchar una canción de esas que nos gusta tanto, que nunca pasa de moda, 310-571-7500. Adriana Pérez quiere escuchar por ahí una de la Sonora Dinamita, ya la programamos. A Pastor López, Arley Puñuela quiere escuchar también una, ya la programamos. Don Pablo Francisco Campos también, que quiere escuchar a Los Betas, ya le programamos su viejita pero sabrosa de Tropicana. Línea habilitada 310-571-7500. 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
1: Son viejitas, pero bien sabrositas en Tropicana, la más bacana, bacanísima. Aquí estamos en este domingo con viejitas, pero sabrosas. Un abrazo fuerte para todos aquellos conectados a esta hora a través de tu Tropicana, que nos escuchan en el taxi, en la buseta, en ese local comercial, en casita. Ahí siempre conectados con los 106.3 de Tropicana, la más bacana, bacanísima. Mi nombre es Alejandro Orjuela, tu DJ Alejo Orjuela, con la dirección y programación general de Alex Flores Guzmán. Aquí los acompaño en esta tarde de domingo con viejitas, pero bien sabrositas de Tropicana, último domingo de ese mes de septiembre, de ese mes de amor y amistad que se va escapando poco a poco, y ya nos vamos preparando porque ya a partir del día jueves ya estaremos en el décimo mes de este año 2026. Pues aquí estamos listos, preparados para acompañarlos en esta tarde de domingo con viejitas, pero bien sabrosa de Tropicana. ¡Tropicana!

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1: Aquí estamos en Viejitas, pero bien sabrositas en tu Tropicana, Tropicana, Tropicana, Tropicana, Tropicana, Tropicana. El abrazo fuerte para aquellos conectados a esta hora en tu Tropicana. El abrazo a todos los municipios que se conectan a esta hora en Rovira, en el Valle de San Juan. Un abrazo fuerte también para nuestros amigos desde El Espinal, desde El Guamo, donde nos dicen aquí estamos fielmente escuchando Tropicana. 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ahí nos puede escuchar, llevarnos ahí en su dispositivo móvil en todos los rincones para que nos escuche por allá en España, en Estados Unidos, nos escuche por allá en Argentina, en Chile, mejor dicho, en todo el mundo pueden escuchar ahí tu Tropicana conectados a esta hora en Viejitas pero Sabrosas. Ya vengo con el reporte de nuestros oyentes a nuestro WhatsApp Tropicana 310-571-7500. Aquí estamos en Viejitas pero Sabrosas en Tropicana. ¡Tropicana!

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1: Bueno, son viejitas, pero bien sabrosas en Tropicana, la más bacana, bacanísima. Los oyentes que a esta hora me dicen por aquí quiénes están de cumpleaños, quiero saludar. Hay unos oyentes que están de cumpleaños, me dicen: Alejo, por favor, listo. Yo ya vengo, déjenme su notica de voz y ya vengo a darle play a esas noticas de voz a aquellos que sean de Happy Birthday to You en este dominguito. Un abrazo fuerte ahí, usted en casa, usted en su local, usted que está laborando, nuestros guardas de seguridad, nuestro personal médico de salud, que a esa hora, como siempre, los domingos son días habituales. Un día casual en el que está trabajando y usted se acompaña aquí con la emisora más bacana, esa programación viejita pero sabrosita aquí en Tropicana.

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2: Bueno, viejitas, pero sabrosas en Tropicana, la más bacana, bacanísima. Por aquí me voy con el mensaje de cumpleaños, a ver quién está por aquí reportando sintonía. Tropicana, hola.
3: Alejo, para mandarle un mensajito a mi madre querida que está de cumpleaños.
2: Eso, qué bueno.
3: Mi madrecita querida, que Dios me la bendiga, que cumpla muchos años más. Gracias por ser esa madre tan ejemplar, una gran madre. Una madre que no se cansa, que lucha y lucha cada día.
2: Qué bueno, qué bueno.
3: Una madre que lo motiva a uno a seguir adelante. Y ya pronto voy a terminar mi carrera para ponerla orgullosa de que sí puedo ser profesional.
2: Qué bueno.
3: Muchas gracias, Alejo.
2: ¿Qué hizo mi hermano?
3: El nombre de mi mamá es Luz Marina Vargas.
2: Luz Marina, la señora Luz Marina. Ese mensaje tan bonito que le envía Edwin Díaz allá desde Terrazas del Tejar. Un abrazo fuerte a la señora Luz Marina Vargas de parte de ese hijo que trabaja fuertemente para ponerla orgullosa, deseándole un feliz cumpleaños. Que Dios y la Virgen le continúe dando mucha salud, que le continúe dando muchas victorias y por supuesto con esos saludos que envían nuestros oyentes a esta hora a través de tu Tropicana 310-571-7500. Aquí estamos en el domingo con nuestros cumpleañeros y con esas canciones, musiquita viejita pero bien sabrosita aquí en tu Tropicana.

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2: Seguimos en Viejitas, pero bien sabrositas, avanzando en esta tarde de domingo. Un abrazo fuerte para aquellos conectados a través de tu Tropicana. Un abrazo fuerte para Mike González, reportando sintonía, camellando desde la panadería El Restrepo. Un abrazo fuerte ahí para Mike González. Un abracito también por aquí para nuestro querido Juan Diego Jara, que también reporta sintonía, me dice, estaba de cumpleaños el día jueves. Alejo, salúdeme, le hizo mi viejo de una con todo gusto a nuestro querido Juan Diego Jara, oyente de Tropicana, que estaba de cumpleaños el jueves, que dijo, me tocó saludarme solo. No, papá, tranquilo, que aquí nosotros le enviamos un abrazo fuerte de parte de todo el equipo de Tropicana, que cumplan muchos más. Mi hermano, ya vengo a darle play a esas noticas de voz. Saluditos para Miriam Carrasquillo, un abrazo fuerte. Saluditos para Marta Liliana Herrán, también reportando sintonía. Para Álvaro Pinto, un abrazo fuerte también por aquí. Para Marta Rubio, desde el sector de Calarcá, reportando sintonía. Para William Calderón, ahí fielmente escuchando Tropicana en su local, en su negocio, desde Mr. Potato, me dice aquí, escuchando Tropicana, y nos manda la fotico del radio, sí, los 106.3, ese dial bacanísimo, donde usted los escucha aquí en ese domingo con esa programación viejita, pero bien sabrosita.

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2: Viejitas, pero bien sabrositas en tu Tropicana, Tropicana, Tropicana. Ya en ese domingo, último domingo, como lo mencionamos anteriormente, ya agotando ese noveno mes del año 2026. Ya esto va, mejor dicho, corriendo, va al trote, esto va a toda mecha. Ya para que se acabe el mes de septiembre, recuerde, ese mes de 30 días ya termina el próximo miércoles 30 y ya a partir del jueves, ya será pues primero de octubre, ya con esos dos puentes festivos que se vienen, que se arriban. Recuerde que para octubre también tenemos actividades especiales, nos vamos preparando y usted vaya, síganos en las redes sociales para que se vaya atento de todo lo que tenemos listo y preparado para ustedes en Tropicana, arroba Tropicana Ibagué, en Facebook, en Instagram, en TikTok. Ahí nos encuentran para que nos lleve siempre en su dispositivo móvil y se enterado de todo lo que pasa en esa emisora bacanísima. Ya vengo con más saluditos, noticas de voz en ese domingo con viejitas pero sabrositas de Tropicana.

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2: Viejitas, pero bien sabrositas en tu Tropicana, Tropicana, Tropicana, Tropicana, Tropicana, Tropicana. Ahí en el taxi, en la buseta, a todos nuestros tropi amarillitos, a todos nuestros amigos tropiconductores profesionales del volante, aquellos que van en esa mula. Esos transportadores que nos escuchan en las carreteras a nivel departamental, un abrazo fuerte a ustedes que están ahí conectados con nosotros. Ahí somos compañía para aquellos que están también en el campo, en esas veredas, que están de pronto descansando y a esa hora tienen ahí su radiecito al ladito escuchando esa música viejita pero bien sabrosita. Saludos para nuestro querido José Omar Gutiérrez. Él es fiel oyente porque le encantan esas viejitas, esas viejitas que son sabrositas, esas viejitas que suenan bien bacano aquí en tu Tropicana. Y ya vengo con esos mensajes de cumpleaños al 310-571-7500. Aquí estamos en Viejitas, pero bien sabrosas de Tropicana.

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3: Bueno, viejitas pero bien sabrositas. Me voy con más noticas de voz. Aquellos que sean hoy de cumpleaños, muchos oyentes cumpliendo añitos en ese domingo. Por aquí Tropicana, hola, buenos días. Buenas tardes.
4: Amigo Alejandro.
3: Sí, señor.
4: Dale un saludo a mi madre, Marta. Sí. Que mi Dios la bendiga.
3: Qué bueno, Martica.
4: Que sea de cumpleaños el día de hoy. Que siga cumpliendo muchos años más. Le deseo lo mejor siempre. La amo mucho.
3: Qué bueno, Martica.
4: Muchas gracias, amigo Alejandro.
3: Con
4: Tropicana, la más bacana.
3: Bacanísima la señora Marta, que está de cumpleaños. Dios la bendiga, que cumpla muchos más. Bendición al lado de esa familia, que le envía ese mensaje especial a su hijo, de parte de su hija, de su esposo, a la señora Marta, que es oriunda, me dice por aquí, de Chaparral, y que siempre ha sido fiel oyente de Tu Tropicana. Un abrazo fuerte, mi querida Martica. Muchos años más, Dios te bendiga. Y qué mejor que celebrar un año más de vida con aquellos que más amamos, con esa familia. Así que un abrazo fuerte a nuestros cumpleaños aquí en ese domingo con la emisora más bacana, con Tu Tropicana.

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1: Viejitas pero sabrosas en este domingo con tu Tropicana, Tropicana, Tropicana. Listo, preparados para todo lo que se viene en ese mes de octubre. Recuerden seguirnos en las redes sociales. Facebook, Instagram, TikTok, arroba Tropicana Ibagué. Todo el contenido que tenemos listo para que usted venga, para que usted se sume a todo lo que tenemos. Ya vamos acabando esta temporada del Mercasemana y viene algo muy especial para este décimo mes del año 2026 en tu Tropicana. Así que muy pendientes a nuestra programación, muy pendientes a nuestras redes sociales, porque ahí usted podrá participar por cosas maravillosas y bacanísimas que solo tenemos aquí en tu Tropicana. Déjenme su notica de voz, desde qué parte de la ciudad nos está reportando sintonía. 310-571-7500 desde Planet Hollywood, ahí en toda la carrera tercera, en la calle Bonita con la calle 15, ahí Planet Hollywood, siempre escuchando Tropicana. Un abrazo para todos allí que se acompañan toda esa jornada laboral, ahí escuchando Tropicana, la más bacana, bacanísima en viejitas, pero bien sabrosita.

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14: Son las 5 de la tarde. 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
1: Bueno, son viejitas, pero bien sabrositas en tu Tropicana. El Exit Domingo, yo escucho, veo y comparto Tropicana. Un abrazo fuerte ahí para nuestros amigos tropiconductores que me reportan sintonía, tropimarillitos. Ricardo Carvajal desde el sector Jardín Santander, escuchando Tropicana. Y a todos esos ganadores del Mercasemana que han participado, que han estado entregando mercado en la mañana, en la tarde, en la noche, al mediodía, a toda hora. Y ya vamos culminando esa temporada del Mercasemana. Así que muy atentos, porque si usted no ha ganado, siga participando, porque en Tropicana seguimos entregando muchas más sorpresas, muchos más regalos y muchos más premios para nuestra gente bacanísima. Y aquellos que también son oyentes nuevos, déjenme su notica de voz, porque ahí yo sé que usted se cambia de un lado, se cambia al otro, pero se queda aquí con la emisora bacana, con tu Tropicana. Saluditos, saluditos a esta hora. Abrazo fuerte por aquí para Camilo Yepes reportando sintonía, para Gloria Carranza. Un abrazo fuerte por aquí para nuestra querida familia en el barrio Calarcá, para los Morales. Me dicen por aquí Jonathan Morales, Alejo, un abrazo fuerte, Dios los bendiga. Quiero saludar, por favor, a mi hermano Oscar Morales, que está ahí escuchando Tropicana, visitándonos desde la ciudad de Bogotá. Un abrazo fuerte al viejo Oscar, a la familia Morales ahí en el sector de Calarcá, que son oyentes fieles en tu Tropicana. Y que ahí están conectados con esa música que suena muy bien, esa música que le encanta mucho, esa música que le gusta a nuestro querido JJ, esa música viejita, pero bien sabrosita, en ese domingo con Tropicana.

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1: En el domingo yo escucho, veo y comparto tu Tropicana ya. Ahí avanzando en esta tarde de domingo, ya muchos también en plan casita, muchos ahí quizás de pronto alisando ya lo de mañana, este septiembre que no tuvo ningún festivo, que tocó camellar de lunes a viernes parejito, pero fresco. Usted no me preocupe porque octubre viene con dos festivos, así que tranquilo, guarde esa reunión familiar que tenía ahí planeadita para lo que se viene en ese mes de octubre. Y mientras tanto, pues los que están ahí de regreso a casa, los que vienen de pronto de visitar a la familia por ahí en alguna vereda, en un corregimiento cerca de la ciudad de Ibagué, y que hasta ahora pues están ahí siempre conectados con tu Tropicana. Pues estamos en ese domingo. ¿Quién va a estar por ahí conectado? Ya vengo y los saludo al 310-571-7500. Aquí estamos en el domingo con la emisora más bacana, con tu Tropicana.

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1: Viejitas, pero bien sabrositas en tu Tropicana. Aquí estamos en el domingo conectado con Tropicana. Los oyentes ahí siempre conectados en nuestro WhatsApp Tropicana. El abrazo fuerte para aquellos que están ahí enviándome su mensajito. Para Angie Incapié reportando sintonía. Para Julián Montero desde el sector de Santa Elena, escuchando Tropicana, Daniela Arenas, por aquí para Angélica María, para Estefany Mora, un abrazo para David Beltrán, desde el sector de El Topacio, sectores bacanísimos en tu Tropicana, Tropicana, Tropicana. ¿Quién más está por ahí? ¿Quién más está de cumpleaños? Muchos de nuestros cumpleañeros ahí que están de celebración en ese mes de septiembre, y como ya lo sabe, ya vamos a contando esos últimos días. Estamos en el conteo regresivo, el miércoles termina ese mes de septiembre, y ojo, pendiente, ya sabe usted en las redes sociales, en nuestra programación de lo que se viene en ese mes de octubre, que será maravilloso y será bacanísimo. Así que conectado con nosotros en todo momento, en la mañana, en la tarde, en la noche, siempre escuchando tu Tropicana.

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8: Son las 7 de la noche. Yo estoy...